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2: 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Una canción nacida en 1961. 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

0: problema del desalojo. ¿Qué nos dice?
1: Pero, ¿quién se acuerda ahorita de problemas, Linda?
2: Vaya por ahí, diviértase. Ándele, diviértase.

0: será difícil dar con su domicilio. Dime los basureros. ¿Alguna novedad?
1: Respeto a nuestro derecho a gobernar y gobernarnos, y el mal gobierno impone a los más la ley de los menos. Nuestra lucha es por la libertad para el pensamiento y el caminar, y el mal gobierno pone cárceles y tumbas. Nuestra lucha es por la justicia, y el mal gobierno se llena de criminales y asesinos. Techo, tierra, trabajo, pan, salud, educación, independencia, democracia, libertad. Estas fueron nuestras demandas en la larga noche de los 500 años. Estas son,
2: bueno,
1: hoy,
2: nunca dan una,
1: nuestras exigencias.
0: Pues órale.
2: Mamá, mamá. Ahí te dejo mi carrito. Un asunto importante que atender.
0: Dame un café.
3: ¿Quieres café, mi vida?
0: Sí.
4: Pues sírvetelo.
1: Hermanos y hermanas de otras razas y otras lenguas, aquel a cuya mano se acerque este manifiesto, que lo haga pasar a todos los hombres de esos pueblos.
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1: Vamos a hacer justamente un joropo estribillo cotorreado del maestro Hernán Marín, que se llama así, Nuestros Valores. Es justamente la labor de exaltar lo que son esos valores fundamentales de nuestra tradición cultural popular venezolana. ¿Están invitados a bailar? ¡Eja! ¡Vamos! ¡Las palmitas sabrosas!

gracias a estos compatriotas también de la Compañía Nacional de Danza que nos han acompañado en la tarde de hoy. Gracias a todos. Gracias, muchachos. Gracias a todos.

0: Vamos a dedicarle una canción, ¿saben a quién? Imagínense a quién. Está viendo el programa ahorita.
1: Pronto va a cumplir años, va a cumplir 15 años pronto.
0: Es un muchacho de 15 años, es un semillero. Esta canción se la dedicamos desde el corazón a Fidel Castro. ¡Vamos, muchachos!

0: viste?
1: Monchito Macario.
2: ¿Cómo me ves? ¿Canto bien, carnal?
1: Monchito Macario.
2: Sí, ¿no?
3: Y yo creo otra, ¿no?
4: Otra idea.
2: Silencio, vamos.
5: Oigan, oigan las indicaciones. Joven, por favor.

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Una canción nacida en 1961. 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